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0: sangre que viajan en este cayuco será el cuarto en el día de hoy.
1: Ciego, ciego va el mundo.
2: No es la tragedia, ciego, es un crimen. Buenas tardes, otros 40 desaparecidos.
1: Ciego, ciego va el mundo, ciego.
0: Hoy precisamente han muerto 10 indocumentados cuando trataban de llegar, ciego, a la costa siciliana. Ciego.